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0: señor Franco de Vita.
1: Santiago Cruz, desde Colombia. Gracias, papá, por venir. Gracias.

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8: Quiero contarle, mi hermano, un pedacito de la historia negra, de la historia nuestra, caballero. 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

Hola, hola, hola, hola, muy buenas tardes, bienvenidos a la tarde de Esencia Latina. ¿Qué tal? ¿Cómo están todos? Espero que muy, pero muy bien. 4 de la tarde, 5 minutitos, una tardecita muy gris, muy fresca. Una tarde para poder adosarle las mejores canciones. La temperatura actual 11 grados, humedad 93%, viento a 14 kilómetros en la hora. Es una tarde para quedarse en casa, absolutamente, poder escuchar buena música, un tiempo de conectarse con Radio Galas 89.7 y Esencia Latina. Controles y puesta al aire lo tenemos al señor Marcos, en la conducción quien les habla, Mirta. Tengo para contarte que podés ya empezar a interactuar con nosotros enviando tu mensaje. Estamos en el 299-589-7576 FM Galas 89.7 para escuchar toda la tarde con estas lluvias débiles que tenemos en el día de hoy, con cielo cubierto. Bueno, vamos a tener una tarde así, creo yo, que pasadita por agua. ¿Estamos todos preparadísimos para comenzar la tarde? Hay buena música, vamos a ir generando un ambiente espectacular para que te quedes con nosotros, para que puedas disfrutar de esta tarde, estés donde estés. Si obviamente te tocó trabajar, una buena compañía es la música, absolutamente. Arrancamos la tarde de Esencia, Marcos. Ya tenemos nuestra primer canción para que ustedes empiecen bien arriba con Babasónicos, Tiempo Off.

únicos en la tarde de Esencia Latina con Tiempo Off. 4 de la tarde, 10 minutitos. Vamos a contarte algo de lo que tiene que ver con un hallazgo increíble. Ha sucedido a kilómetros de la Ruta 40, un sector de difícil acceso. Un trabajador rural detectó extrañas formas que sobresalían del suelo durante una recorrida por el campo. El hallazgo derivó en una expedición para ubicar el lugar y confirmar la presencia de amonites gigantes, fósiles claves para poder comprender la historia geológica de la región. Encontraron caracoles gigantes petrificados en un lugar recóndito de Chosmalal. Más para contarte, por supuesto, pero esta cortina me encanta. Subir un poquito más.

Hoy vamos a tener muy buena música a lo largo de la tarde, como siempre. Se hace justicia. Hoy día lunes, viste que les cuesta muchísimo. Para todas esas personas que dicen, a mí me encantan los lunes, vamos a levantar la mano quienes amamos el lunes. Bueno, el lunes es el desafío, el comenzar todo nuevamente, con buenas metas, con propósitos, con esas cosas que quedaron colgadas el viernes, viste que dijiste, no alcancé a hacerlas. Bueno, lunes arrancamos con todo, con el propósito de mirar hacia adelante, de poder atravesar esos obstáculos, de poder darle el tilde verde, decir, esto lo logré hoy día lunes. Hoy lunes tempranito te levantaste y te encontraste con este cielo, con esta llovizna y no te importó, saliste igual, fuiste a trabajar, volviste y seguís en lo mismo. Bueno, a todo eso le vamos a sumar buena música, las mejores canciones. Es la tarde de Esencia Latina y la vivimos con vos, a pleno el día, porque desde muy temprano también estamos como vos, estamos como vos. Y sabiendo que el día lunes de repente se transforma en el día sagrado. Día lunes, comienza todo lo bueno, la carrera está en marcha. Muy bien, vamos a continuar nosotros por acá mientras espero que te pongas en contacto. Y si no hay mensaje, sabes que alguien muy, pero muy capo de la radio me dijo, si no hay mensajes, es que está todo bien. Qué genio, qué genio, la verdad. Vamos con la música de Rolo Santorio, Fuiste.

la música de Rulo Sartorio y esta nueva etapa solista con Fuiste el líder de Laberizo, que presentó un nuevo anticipo de Antifaz, su próximo álbum de estudio, que va a llegar con propuesta inédita, una canción nueva cada semana. Rulo continúa consolidando su camino como solista, acaba de presentar Fuiste, esto que estamos escuchando, que es buenísimo. Es un disco integrado por 12 canciones, Antifaz, canciones inéditas que van a ser publicadas de manera progresiva, con un estreno cada jueves. Lanzamiento que marca el comienzo de la nueva cuenta regresiva hacia la llegada completa del álbum y también hacia una fecha muy especial para el músico. El próximo 1 de agosto, Rulo va a presentar oficialmente Antifaz en el mítico escenario de Roxy Live, donde va a repasar tanto su nuevo repertorio como algunos de los momentos más importantes de su trayectoria.

Espectacular, ¿eh? Me encantó esta canción, producción presentada en la 89.7. Música que siempre nos estamos adelantando a presentarte las canciones inéditas. Antifaz, buena producción de Rolo con estas canciones que fueron recibidas con entusiasmo y, por supuesto, profundizando una búsqueda mucho más artística y más personal y explorando nuevas composiciones. Me encantó, ¿eh? Tenemos más para contarte en la tarde de Esencia que recién comienza. Vamos a un poquito de cultura, las fronteras que nos dividen, sino que unen. Y así se sintió la presentación de Fronteras, el primer poemario de Lautaro Aguilar en Cipolletti. La casa del escritor se llenó de poesía entre amigos, donde la música y la palabra fluyeron con calidez patagónica. La verdad, excelente encuentro. Las letras, las palabras, la emoción, la escritura de la presentación de un nuevo libro. Bueno, todo eso es Cipolletti. Aquí estamos presentando como siempre, hablando un poquito de todo para que ustedes estén al tanto de absolutamente todo. Y nos vamos a más producciones musicales. Queremos que te olvides un poquito de todo lo que has vivido. Tal vez el fin de semana no fue el fin de semana de maravillas que puede tener todo el mundo, porque decimos, uy, ¿cómo estuvo tu fin de semana? Y el fin de semana siempre lo asociamos con que lo pasamos bien, con que vamos acá, con que salimos allá, con que nos encontramos con amigos, y a veces eso no sucede. Podés estar atravesando otras situaciones. Y vamos a ver si podemos rescatar un poquito ese corazón. Así lo canta Juan Ingaramo. ¿Palo? ¿Vale?

Gracias.

0: 5 minutitos para irnos a la primer pausa comercial y profundizar un poquito más en todo lo que tenemos preparado para vos. Lo que estamos escuchando tiene que ver con Agus Bernasconi y Yami Satfil. Besos en pausa. Bueno, feliz cumpleaños para los cumpleaños este primero de junio. Un beso grande para todos los que hoy están cumpliendo años, están disfrutando de la vida, están celebrándolos. Bueno, tal vez no será el mejor día para cumplir años porque está así gris, oscuro, pero bueno, está perfecto para quedarse a resguardo en algún lugarcito si estás trabajando mucho mejor y si tenés la posibilidad de desconectarte, es un plan perfecto para poder disfrutar de esta jornada. Tal vez un mate, algo dulce, una oportunidad ideal para amasar algo rico, preparar un budín para tus seres queridos, unos mates bien calientes para compartir la humedad y la radio siempre transformándolo todo.
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0: Me encanta. Si te pones en contacto con nosotros, hacelo a través de FM Galas 89.7, que ahí nos podés escuchar perfectamente. Por supuesto, 299-589-7576. Como consigna del día de hoy, una frase para que tengas en mente. Cada día te vamos a proponer algo bueno, algo lindo, algo positivo, algo por lo que podés pensar o podés luchar. Hoy, por ejemplo, es un día para decir... yo puedo porque estoy vivo, yo puedo, hoy es el gran día, proponételo. Esta cortina musical está muy pero muy buena y claro que sí, al final siempre hay recompensa. Yo creo que nos vamos a dar la chance, nos tiramos así sin paracaídas, sin nada, ¿no? Nos vamos a otra canción, vamos a tratar de cubrirlo todo, así como está cubierto el cielo en el día de hoy, también te vamos a cubrir, pero con muy buenas canciones. Una propuesta para ir organizando tu tarde, para planificar quedarte en casa. Avísanos por ahí si tenés alguna cosita que estás haciendo, contanos a través del 299-589-7576, que eso a nosotros nos encanta. Nos vamos a una canción más y luego la pausa comercial.

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Continuamos en la tarde de Esencia Latina aquí en Radio Galas. Bueno, viste que muchas son las personas que guardan absolutamente todo. Tienen una caja de recuerdos, las abuelas, los abuelos, los tíos, algunos tíos, que guardan muchas cosas, sobre todo de la infancia, y que dicen, lo que pasa es que yo guardo porque soy un poquito nostálgico. Bueno, la psicología asegura que las personas que guardan recuerdos de la infancia de los chicos, de los hijos, no son nostálgicas. Hay un experto que revela que conservar dibujos, fotos y objetos de los hijos ayuda a regular el ánimo y fortalecer lazos familiares. Guardar dibujos, fotos escolares, boletines de los chicos, no solo es cuestión de nostalgia. Según la psicología, es una herramienta poderosa para regular el estado de ánimo y mantener vivos los vínculos familiares. Nada más lindo que encontrarte una tarde revisando un par de cajas que tenías olvidadas en algún lugar de tu casa y encontrarte con el osito de peluche de tu hijo, la muñequita de tu nena, los zapatitos de cuando empezaron a caminar, los primeros dibujitos del jardín. Esas cositas que realmente te despiertan la emoción nuevamente y te ponen el sentimiento a flor de piel. Con el paso de los años, esos recuerdos que parecen simples, como te mencionaba, un dibujo, la primer cartita que te hacen los chicos cuando te quieren escribir algo, un juguetito, se transforman verdaderamente en tesoros emocionales. Y yo creo que los que nos están escuchando deben haber muchas y muchos que deben tener una cajita o una caja llena de cosas hermosas. Basta abrir esa caja guardada en el placar, en el fondo, en el altillo, en algún lugar donde es medio inaccesible, y volver a recordar todas esas escenas. Van a volver olores, van a volver sensaciones que parecían que las tenías olvidadas. Bueno, hay un especialista en psicología que lleva décadas estudiando el valor que las personas le dan a ciertos objetos cotidianos. Fotos familiares, juguetes antiguos, producciones infantiles, que a veces nos cuestan desprendernos y decís, no, porque era el juguete preferido de él, o era ese momento que teníamos para compartir nuestro día y me recuerda a ella, a mi nena. Bueno, hay cosas que vuelven a la memoria, como los olores, las sensaciones, esas producciones que tenemos como pertenencias muy queridas. En cualquier hogar hay una caja valiosísima con cosas hermosas de los chicos cuando eran chicos y que hoy ya son hombres y mujeres. Esos recuerdos personales, afectivos, que nos atan a un pasado tan pero tan hermoso. En esa lista también siempre aparecen fotos familiares de las personas que ya no están, que formaban nuestro círculo más importante, regalos tal vez hechos a mano, muebles heredados, por supuesto dibujos, cuadernos de la infancia, las carpetitas de jardín de infante de los chicos, estos objetos que nos ayudan a construir la identidad y a mantener viva la historia familiar. Bueno, ese es el poder de los objetos: memoria, identidad, bienestar. Y un recurso para el bienestar emocional es encontrarte con todos esos afectos positivos sobre lo que es la salud y la mental emocionalmente. Hay algo que quiero dejar en claro a partir de toda esta información, que todos tenemos en casa esa caja guardada, almacenando tantos recuerdos de nuestros hijos. Como te mencionaba anteriormente, el dibujito, el primer dibujito, el primer juguetito. Bueno, eso significa no haberte quedado en el pasado, sino conectar con experiencias que generan seguridad y pertenencia. Y te animo a que busques esa caja ahora mismo si estás en tu casa y vuelvas a abrazarte con tu chiquito, con tu chiquita, con la tacita, la primera que utilizaron, porque ya no usaban más mamadera ni usaban el vasito con las dos orejitas que agarrabas, ¿viste? No, ahora la primer taza. Bueno, todas esas emociones son muy lindas. Más allá de los objetos, hay una prueba de amor y de cuidado. Qué lindo, ¿eh? Porque hoy que todo es, viste, pasajero, todo se tira. No, tiremos, regalemos, dejemos por allá. Bueno, hay cosas que siempre nos encuentran las pruebas concretas de atención, cuidado y afecto, que son tan lindas. Guardar esos recuerdos no es acumular cosas viejas, sino atesorar
fragmentos importantes de tu vida y de quienes estuvieron a tu lado, de momentos importantes de tu vida familiar. Así que a todos ustedes que hoy están escuchando la radio, una cajita seguro deben tener por allí con recuerdos personales. Me encanta esto, me encantó. Y...

Ceti volverá a convertirse en punto de encuentro para las familias del Alto Valle con una nueva edición de la Feria de Semilla, que este año llegará con una temática especial vinculada al Mundial y a los festejos por el Día del Padre. Este evento se va a desarrollar los días viernes 19, sábado 20 y domingo 21 de junio en el Paseo del Ferrocarril sobre calle Fernández Oro, donde vecinos y visitantes podrán disfrutar de una amplia propuesta gastronómica, actividades recreativas, espectáculos, espacio para emprendedores y artesanos locales. La denominada Feria Semilla Edición Mundial va a abrir sus puertas el viernes de 17 a 24 horas, mientras que el sábado y domingo va a funcionar de 12 a 22 horas. Gastronomía, emprendedores y producción local. Una propuesta que va a contar con la participación de más de 30 productores y elaboradores gastronómicos de la región, además de 20 carros gastronómicos, un amplio espacio dedicado a los fuegos. También habrán opciones a las brasas, cocina al disco, juegos naturales, licuados, cervezas artesanales, qué bárbaro. También van a estar presentes 40 stands de la Feria de la Economía Social, integrados por artesanos y emprendedores locales que van a exhibir y comercializar sus productos. Actividades para toda la familia. Muy bueno, muy bueno, espectacular. 4 de la tarde, 49 minutitos. 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En el mes de papá, estamos con vos. Hay regalos para todos los gustos, con cosas realmente maravillosas para sorprenderlo, porque papá...

se lo merece todo. ¿Es así o no? Claro que sí, papá se lo merece todo. Bueno, acá me ponen carita como diciendo, no sé, según el papi. No sean así, por favor, no sean así. Vamos a continuar nosotros por acá. Le mando un beso muy, pero muy grande a Cecilia, que hoy está cumpliendo años, así que un beso gigante. Y arranco así, arranco mi mes, dice, porque ella todo el mes festeja su cumpleaños. ¿Está bien o está mal? Está bien, por supuesto. Siempre queda algún colgado que se recuerda el cumpleaños dos semanas después. Así que bueno, otra juntada, otra celebrada. Así que a Ceci le mandamos un beso grande y espero que tengas un excelente día en el día de hoy. Un excelente mes para disfrutar. Bueno, seguimos por acá. Antes de irnos a la próxima canción, se viene temón, ¿eh? Así que atenti, atenti, porque se viene un súper temón. Hay una campaña de detección gratuita que busca concientizar sobre la dermatitis atópica. Se realiza con el objetivo de promover la atención destinada a personas con sospecha de la enfermedad. Facilita el diagnóstico temprano y mejora, por supuesto, la calidad de vida. La dermatitis atópica es una enfermedad inflamatoria crónica de la piel, caracterizada por brotes frecuentes, picazón intensa, irritación, dolor, enrojecimiento, costras e infecciones. Estas lesiones pueden ubicarse, escuche bien, tanto en cara, cuello, cuero cabelludo, orejas, dorso de manos y zonas de flexión de extremidades. Compromiso de estas áreas, que especialmente son sensibles, no solo afecta a la piel visible, sino también la comodidad, el descanso, la vida cotidiana de quienes realmente padecen esta afección. Los síntomas de la dermatitis atópica pueden aparecer en cualquier parte del cuerpo y varían según la persona. Pica, piel seca, agrietada, picación masiva, erupción, piel hinchada que varía según el color de piel que tengas, con pequeñas protuberancias. Bueno, hay un estudio que está avanzando sobre esto, que tiene que ver con lo que te estamos contando, la dermatitis atópica. Tiene una triada característica, sobre todo en este tiempo, tiempo de estrés, tiempo de mucho mucha intensidad en todo, jóvenes, adultos, que se suele localizar también en párpados, muñecas, manos y pies. Hay otras enfermedades que ocurren con el mismo proceso inflamatorio y que hay que tener muchísimo cuidado. El abordaje conjunto entre alergista y dermatólogo siempre es un resultado clave. Así que a estar siempre atento a lo que sucede en tu piel, porque lo que sucede en tu piel afecta la calidad de vida. Vamos a continuar por acá, hay más canciones, lo que se viene, por favor, lo que se viene, temazo, me encanta. Tiago PZK, Griselda.

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Son 3 minutitos luego de la pausa comercial. Volvemos con toda la info en esta oportunidad para hablarte sobre las pilas de uso doméstico que no deben desecharse junto con residuos comunes. Acercarlas al punto de acopio más cercano vas a colaborar con el cuidado del ambiente. Encontrá contenedores habilitados en distintos sectores de la ciudad y también en Las Perlas. Una correcta disposición ayuda a reducir el impacto ambiental y promueve una ciudad más sustentable. Súmate al reciclaje responsable, deposita tus pilas usadas en puntos habilitados. Más para contarte, arrancó el Plan Calor en Balsa Las Perlas, inició la entrega de leña del Plan Calor para familias de Balsa Las Perlas. Operativo forma parte de las acciones de acompañamiento durante el invierno. La entrega se ha realizado exitosamente. Bueno, vamos a continuar nosotros por acá. Recordamos, comenzó el mes de junio y también comenzó el mes de papá. Vamos a alentar a nuestra selección argentina también, por favor. Cuántas alegrías en este mes, cuántas alegrías. 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Muchas gracias a mi amiga que está por allí escuchándonos, muy contenta, por supuesto, la vuelta, el regreso y las ganas de continuar con nosotros en Esencia Latina. Muchas gracias, muchísimas gracias. Vamos a continuar nosotros con nuestra propuesta de Esencia Latina cada tarde y tenemos más, nos vamos con buenas canciones. Se viene Sergio Dalma, Entre tú y mil mares.

día como hoy, que está todo gris en cielo cerrado. ¿Salís a caminar bajo la lluvia? ¿Te gusta caminar? ¡Qué lindo! Por favor, ¿paraguas para qué? No, chapoteemos en el charquito, mojémonos un poquito, disfrutemos la lluvia. Chan, chan, te terminó, ¿eh? 5 de la tarde, 12 minutitos. Bueno, seguimos más ahora con información. Te informamos hoy lunes y hasta mañana, martes 2 de junio, a las 17 horas se va a realizar un corte parcial de tránsito en la intersección de calle Juan Domingo Perón y Arturo Ilía debido a ejecución de una obra de conexión de gas. Los trabajos están a cargo de una empresa privada, constructora, forman parte de una intervención destinada a ampliar y mejorar la infraestructura de servicios en el sector. Hay más para contarte, como es el caso de Valerie, que está escuchando la radio, manda un beso grande para todos, espectacular la onda del programa, y la verdad, sí, el día está gris, pero hay sol en la radio, y sí, el sol está acá presente, hay sol, hay luz, hay todo, la luz, la última luz en el camino, no. Y luz, claro, ojo, me estoy yendo. No. Veo una luz en el camino. No, siga usted tranquilo, es luz buena, es luz buena. 5 de la tarde, 13 minutitos. Voy a contarte, esta es una cosa realmente muy, pero muy buena que me encantó. Es una historia para contar verdaderamente. Y tiene que ver con un taller entrerriano que están haciendo algo realmente histórico. Mariano Garbosi, artesano de Gualeguaychú, fue el encargado de fabricar 70 piezas únicas para el plantel argentino. Una caricia al alma que posiciona la artesanía en lo más alto del deporte mundial. Espectacular historia para contar en el día de hoy. Tradición, esfuerzo, que se unen para alcanzar un hito histórico. Mariano Carboni, un artesano, fue el encargado de confeccionar mates que va a acompañar al plantel de la selección argentina en lo que es el Mundial de Fútbol, un proceso para concretar el pedido de selección argentina que comenzó el martes de la semana pasada, cuando un nexo con la AFA contactó a Mariano para solicitarle un presupuesto debido a que había una propuesta previa de otros proveedores y no había sido del agrado de la Asociación de Fútbol Argentino. Todo se gestó a través de un cliente que conoce los productos y fue el nexo con la AFA. Se contactaron el martes de la semana pasada, justo en un momento realmente difícil, ya que sufrimos el robo de maquinarias, y fue en ese contexto que me llamó para decirme que había una posibilidad de presentar un presupuesto para confeccionar los mates de la selección. Así contaba y relataba este responsable del emprendimiento llamado Mate C. Mariano propuso un modelo exclusivo denominado Versión Argentina, colores obviamente celeste y blanco, detalle en bronce, pero debido a que la AFA tenía un presupuesto monetario ya definido, finalmente optaron por un estilo mucho más clásico, modelo imperial combinado. Tras definir el diseño, realizar ajustes solicitados en el grabado, la situación entró en una fase de incertidumbre durante el miércoles y gran parte del jueves de la semana pasada, en lo que no habían novedades desde la mitad de tiempo. Bueno, advirtió algunas cosas, algunas situaciones que tenían que ver con la expectativa, el presupuesto de lo que iba a salir todo, pero para alegría de toda la familia, la confirmación definitiva llegó el viernes, momento en el que el taller debió comenzar a trabajar de inmediato para poder fabricar las 70 unidades solicitadas, equilibrando esta tarea con otros 3 pedidos que ya tenían en marcha en el taller. Hermoso, ¿eh? Mates que fueron confeccionados con cuero negro, flejes de alpaca, virola de acero inoxidable, una presentación especial que incluyó caja individual y bombilla. Cada pieza fue personalizada con el escudo de la AFA, la bandera argentina, la Copa del Mundo y el nombre de cada integrante del plantel. El emprendedor explicó que recibió una lista preliminar de futbolistas y que una vez conocida la nómina definitiva, debió incorporar a último momento 2 nombres que no figuraban inicialmente. Qué hermoso, ¿eh? Sueño forjado con sacrificio. La historia que queríamos contarte en el día de hoy.

Escuchamos la música de Manuel Carrasco, Buchito, a esta hora de la tarde y por supuesto transitando ya lo que queda media hora nada más del programa, rápido, rápido todo. Te voy contando algo de lo que tiene que ver con Promesa la Bandera y se está preparando Cipolletti para esta multitudinaria Promesa la Bandera para estudiantes de cuarto grado. El municipio ha convocado escuelas públicas privadas de primer nivel a participar del tradicional acto primario patrio que se va a realizar el 19 de junio. Habrá propuestas artísticas, actividades para toda la familia, la ceremonia que se va a llevar a cabo el viernes 19 a las 10 de la mañana en el Estadio Municipal ubicado en Naciones Unidas 1700, marco de las actividades conmemorativas por el Día de la Bandera. Destacaron que se trata de una fecha de profundo significado para la comunidad educativa y para el país, ya que los alumnos tendrán la oportunidad de reafirmar su compromiso con valores y principios que representan la insignia nacional. Unos minutos nada más para irnos a la pausa comercial. Todavía tenemos tiempo de una hermosa canción que ya la tenemos preparada. Hoy es primero de junio, día de Helen Keller, fecha fundamental para Lions International. En el año 1925, Keller desafió a la organización a convertirse en sus Caballeros de los Ciegos, marcando el inicio de su labor global contra la ceguera y por las personas con discapacidad visual. Su historia inspira en el objetivo estratégico del Club de Leones para prevenir la ceguera evitable y ayudar a personas con discapacidad visual en el mundo.

0: con este tema de tiempo, de frío, de la estación nueva que va a llegar muy pero muy pronto, que es el invierno, queremos seguir sumándonos a la campaña solidaria de Camperas y Calzados. Se viene el invierno y para niños y niñas de los barrios de Chipoleti que más lo necesitan, por supuesto que vamos a estar. Tu donación puede abrigar y dar un paso hacia el invierno. Merendero, Corazoncitos Felices, el comedor en el cual, por supuesto, siempre pensamos. Tenés una camperita, bufandas, zapatillas, botitas de los chicos que ya no utilizás, que ya quedan chicas, que los guardás, que, bueno, tenés, por suerte, varias prendas almacenadas. Bueno, ese es un lugar hermoso que podés acercar tu donación. Los chicos te lo van a agradecer. Estamos a un minuto, nada más, dos, tres de la pausa. Tenemos tiempo todavía para seguir caminando con estas canciones, moviendo el cuerpito, porque entrar en movimiento genera calor y ya no sentís lo que sentís ahora: desánimo, frío, un montón de cosas que no queremos sentir. Nos vamos con Turf y Lucas Ra, Ya No Me Quiero Casar. Yo no me quiero casar. ¿Y usted? Faltó la pregunta. Dale, bueno, vamos.
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0: La música de Thalía y David Summer, Devuélveme a mi chica, 5 de la tarde con 41 minutitos. Un día como hoy, pero del año 1978, comienza el Mundial. El dictador Jorge Rafael Videla encabeza la inauguración de la Copa del Mundo de fútbol en el estadio de River. El primer y único Mundial de la historia, realizado bajo estadio de sitio, se abre con el 0-0 entre Alemania Federal, vigente campeón, y Polonia. El torneo se lleva a cabo en el apogeo del terrorismo de Estado. Apenas 10 cuadras del monumento funciona la ESMA, el centro clandestino de detención más grande de la dictadura. Hoy es el Día del Sociólogo y la Socióloga en la Argentina. Se celebra cada 1 de junio, la fecha rinde homenaje a la inauguración de la primera Catedral de Sociología en el país, dictada en el año 1899 por el doctor Antonio. Un hito histórico que ocurrió en la Facultad de Filosofía y Letras de la Universidad de Buenos Aires, marcando el punto de partida para el desarrollo teórico y empírico de la sociología en el país.
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0: Tengo que mandarle un beso muy grande a Brisa, que está escuchando la radio. Muy buen programa, me encanta, los escucho todas las tardes. Está perfecto el día para todas estas canciones. Un beso grande para Brisa, saluditos a Juan, un cariño enorme, enorme para todas nuestras amigas y amigos que están allí escuchando la radio, por supuesto, atentos, siguiendo. Somos la compañía, como dicen por acá. Un beso enorme para Débora, dice, son mi compañía de todos los días. Un beso grande para ustedes. Saludos a Belén, dice, me encanta el programa, los escucho siempre. Un beso y un abrazo para todos. Y Eli, que está escuchando la radio, dice, ¿qué? ¿De dónde es esa luz en el camino de la que hablas? Bueno, mandamos un beso grande a Eli también, ¿eh? Un beso. Gracias por escuchar la radio. Y las luces somos nosotros, es así, ¿eh? Claro. Estás todo oscuro, parate al lado mío. ¡Ah, che! ¡Qué bueno! 5 de la tarde con 43 minutitos. 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

Flor y Fer Vázquez. Muy buena música, excelente. 5 de la tarde, 49 minutitos. Se viene el eclipse solar, que va a durar más de 6 minutos y no se va a repetir en más de 156

6 años. Es un montón. Es un montón. Un eclipse solar, uno de los fenómenos astronómicos que más atención causa en las personas. Con ello, el día se oscurece por algunos minutos, genera fascinación incluso en quienes no siguen habitualmente los fenómenos astronómicos. Aunque cada año ocurren varios eclipses, la mayoría tienen una duración relativamente breve. Algunos apenas se perciben en determinadas regiones y otros quedan limitados a zonas muy específicas del planeta. Por eso, cuando aparece un evento fuera de lo común, la expectativa crece rápidamente entre científicos, observadores y aficionados. El eclipse solar total, que va a romper registros históricos y que, según los cálculos actuales, será el más largo observado en miles de años, aun cuando falta más de un siglo para que ocurra, ya genera una enorme curiosidad. Muy bien, un beso grande a Claudia también escuchando la radio. Bueno, chicos, espectacular el programa, se pasaron, qué excelente música. Felicitaciones a los dos, muchas gracias, capa. ¿Tenemos más? No, tenemos más, claro, sí. Ustedes nos desafían y mañana vamos a volver, ¿eh? Claro que sí. Así que no te lo pierdas mañana nuevamente a las 4 de la tarde. Si dormís la siestita, unos minutitos antes. Y después sí, atento, por favor, atento, porque venimos nosotros.

Hoy es el Día Mundial de las Madres y los Padres. ¿Sabías? Se celebra cada primero de junio. Esta fecha fue instituida por la Asamblea General de las Naciones Unidas en el 2012 para reconocer la labor y el compromiso de los padres y las madres en crianza y educación de sus hijos. En esta jornada se destaca el papel fundamental que tienen las familias para brindar un entorno de amor, seguridad, comprensión necesario para el pleno desarrollo de los niños y niñas. Aunque esta fecha tiene alcance global y rinde homenaje a los progenitores de todo el mundo, no debe confundirse con días festivos locales. Por ejemplo, en Argentina, aquí en nuestra amada Argentina, el Día de las Madres se celebra tradicionalmente el tercer domingo de octubre. Pero hoy es el día importante porque es el Día Mundial de Madres y Padres. Así que si los tenés, abracito, cariños para ellos y el agradecimiento por todo lo que hacen por vos a diario. Hicieron en el caso de que seas ya un adulto. Aunque uno puede ser adulto y los padres siempre nos ven como los chiquitos de la casa. Así que bueno, a abrazarlos, a darles un beso y un agradecimiento a los padres. Unos minutos nada más para cerrar la tarde de Esencia Latina. No te sorprendas porque ya nos vamos. Pasa rápido el tiempo. Pero te prometemos que mañana estaremos aquí, sí o sí.

Antes de despedirnos tenemos más información. Están convocando a una nueva marcha de Ni Una Menos, el femicidio de Agostina Vega, la adolescente de 14 años en Córdoba, que generó una fuerte conmoción social, reactivó los reclamos contra la violencia de género pocos días de una nueva movilización federal del 3 de junio. El asesinato de Agostina, esta adolescente que era intensamente buscada en Córdoba y cuyo cuerpo fue hallado en las últimas horas, volvió a sacudir al país, reavivó el reclamo de distintos colectivos feministas contra la violencia machista. En este contexto, el colectivo convocó a participar de una nueva marcha de Ni Una Menos, prevista para el próximo 3 de junio, fecha emblemática para el movimiento de mujeres en Argentina. 5:55 PM, tenemos algo más antes de despedirnos y tiene que ver con estas cosas que podemos poner en práctica para un nuevo camino. Por ejemplo, no reacciones si te hacen algo mal. No discutas si te agreden, solamente deja fluir y no reacciones. Así vas a cortar el karma que envuelve dicha agresión. La energía del universo va a fluir para tu perfecto bien. Y hay otras cosas que podés practicar, además de la paz que a veces no tenés o que no te dan. Generar la paz, practicar también el desapego en todas sus formas, porque hay que entender que todo esto es temporal, es momentáneo. No podés controlar la desaparición de las cosas, la muerte no la podés controlar, los cambios de personas u objetos tampoco. Hay que aceptar este hecho, te quita un gran peso de encima. Son cosas que a veces nos ayudan a seguir caminando. 5:57 PM, hay más. Y nos vamos con esta canción muy, pero muy buena para que vos cierres esta tarde, la tarde de Esencia Latina que siempre te proponemos con buenas canciones, con mucha información, con todo lo que te gusta o no te enterás acá en 89.7. Nos despedimos hasta mañana que va a ser un martes espectacular. Ya estamos trabajando en las diversas voces que va a acompañar este martes, con muchas cosas positivas, con mucho movimiento de información. Vamos a lograr algo bien copado para organizarte mañana a la tarde y acompañarte y romper algunas estructuras. En controles y puesta al aire lo tenemos a Marcos, en la conducción quien les habla, Mirta Delgado, y nos despedimos hasta mañana con buena música, porque eso es lo que queremos, darte data, información y buenas canciones. Nos vamos con Emanero. Emanero, Valentino Merlo, Big One, Si un día estás sola. Chau, chau.

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